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1: 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De seguida ficamos con Carol G, Rosalía y Manuel Torizo. 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Para la última noche a todos vos.

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Si alguna vez no supe decirlo bien, hoy quiero que esta canción lo diga por mí.

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